0: Hola, bienvenidas y bienvenidos a Línea Abierta en Radio Bilingüe, el primer y único programa de conversación y llamadas en español de la radio pública en Estados Unidos. Yo soy Chelis López, gracias por acompañarnos. Hoy hablaremos sobre la inteligencia artificial y las crecientes preocupaciones sobre sistemas capaces de actuar de manera inesperada, incluso con acciones que no han sido autorizadas, y el riesgo que pueden ser utilizados para impulsar nuevos tipos o formas de ciberataques. Y también comentaremos la prohibición del paraquat, un potente herbicida cuyo uso, pues California ha decidido eliminar progresivamente después de décadas de activismo y preocupación por sus posibles efectos en la salud de trabajadores agrícolas. Y para arrancar las pláticas del día de hoy, la batalla por el voto por correo en Estados Unidos continúa en las Cortes. A poco más de dos meses de las elecciones de mitad de mandato, la administración Trump busca poner en marcha nuevas restricciones que darían al servicio postal un papel en la verificación de quién recibe las boletas y permitirían al gobierno federal reforzar las revisiones de los padrones electorales, de las listas, vaya. La Corte Suprema dio luz verde a que el proceso judicial continuara, pero no se pronunció sobre la legalidad definitiva de las nuevas reglas. Una jueza federal de Boston suspendió temporalmente parte de las medidas al considerar que aplicarlas antes de noviembre podría ser prácticamente imposible y generar un grave riesgo de afectar a las y a los votantes. El Departamento de Justicia, en respuesta, apeló esta suspensión ante una Corte Federal de Apelaciones, buscando acelerar el proceso y permitir que las nuevas reglas puedan entrar en vigor antes de las elecciones del próximo 3 de noviembre. La disputa enfrenta a la administración Trump con varios estados y organizaciones de derechos civiles que están argumentando que estas medidas van a interferir con la autoridad de los estados, pues, para administrar sus elecciones y podrían dificultar el acceso al voto. Para este importante asunto nos acompaña la directora ejecutiva de Voto Latino, una de las principales organizaciones del país dedicada a registrar, a informar y a movilizar a las y a los votantes latinos. Gracias por acompañarnos, Beatriz López, desde Washington DC. ¿Qué tal?
1: Hola, ¿qué tal? Mucho gusto, Chelis.
0: Mucho gusto, Beatriz, y gracias por estar aquí en el programa. Beatriz, cuéntanos, ¿qué es lo que decidió? Explícanos exactamente la Corte Suprema y lo que significa este fallo para las y los votantes que nos están escuchando, especialmente para aquellas personas que utilizan el voto por correo.
1: Sí, claro, Chelis. Yo sé que ahora mismo suena mucho como que hay mucho caos y confusión, pero y usted dio una buena explicación. La Corte Suprema permitió a la administración restringir el voto por correo antes de las elecciones de noviembre. Sin embargo, ahora mismo, la semana pasada pasó, una jueza federal bloqueó por segunda vez la orden ejecutiva del presidente Trump que instruye al servicio postal de Estados Unidos a ayudar a determinar quiénes reciben las boletas. Se prevé que la decisión sea apelada y que el caso regrese a la Corte Suprema. Pero como ha dicho usted mismo, es que ahora mismo estamos bajo menos de 6 semanas o 7 semanas de que las elecciones tomen estén en función. Y de hecho, próxima semana, la Carolina del Norte va a comenzar las votaciones tempranas. Ya pueden mandar las personas la próxima semana sus boletas a través del correo. Ahora, lo que es más importante saber es que todo esto suena bien confuso y ese es el propósito, es una táctica. Confundir. Una táctica para suprimir el voto. Pero yo creo que los que están escuchando ahora mismo que sepan que votar por correo es la forma más segura y fácil de ejercer su derecho al voto.
0: Y es que hay que también aclarar, Beatriz, si puedes, que mucha gente piensa, bueno, esto es para las personas que viven fuera, que están en el extranjero y que tienen que votar de vía correo, pero no necesariamente es así. ¿Puedes explicar un poquito más? Porque bien mencionas, Beatriz, que todo esto está confundiendo y generando pues mucha ansiedad y preocupación de personas que dicen, bueno, yo ya pedí a lo mejor mi boleta, pero no sé si va a llegar, no sé si lo mando y va a valer o no va a valer.
1: Sí, claro, no. Para comenzar, es cualquier persona que quiere adelantar su voto, que quiere comenzar desde ahora, evitar las líneas. Puede ser una persona que cuida a su madre en casa, que no tiene tiempo para ir a votar cuando llegue el día de elecciones. puede ser un trabajador que no hay tiempo para ir en persona, pues con cualquier persona, no tiene que vivir en el extranjero. Es cualquier persona que tenga una buena razón, que no puede estar ahí, o simplemente quiere hacerlo por correo, lo puede hacer. Es su derecho poder hacerlo. Y es importante que tome eso en cuenta y sepa que uno, si está registrado, es ciudadano y ha votado anterior, hasta más fácil se le hace porque ya está en el registro usted. Todos los estados tienen un registro de quién es un votante y no es votante, ¿verdad? Está registrado, está puede votar. Entonces, es importante que tome en cuenta eso y ejerce su derecho al voto. Y sepa que es seguro, que ahora mismo no hay nada que le diga a su estado que no va a aceptar esos votos. Sí lo van a aceptar las boletas. Envíe, asegúrese que tenga toda su información, que tenga la boleta, esto es lo importante, porque no es simplemente mandar una carta por correo, sino tiene que tener la boleta, votar y asegurarse que llegue tenga el estampilla y todo eso y lo manda por correo. Si lo están aceptando, no hay nada ahora mismo en ley que previene a que pueda enviar su voto.
0: No hay nada ahora en ley, así que todo está igual. El gobierno federal, Beatriz, sostiene que se trata solamente, dicen, de requisitos de información y que no está tomando el control de las elecciones estatales. ¿Qué dice Voto Latino sobre este argumento?
1: Los argumentos de la administración simplemente son una táctica para suprimir el voto. Es importante que sepa que no hay ningún tipo de fraude que existe. No hay ningún tipo de todo esto que se habla, que hay que hay gente que quiere votar, que quiere hacer un tipo de fraude en contra de las elecciones, es pura mentira. De hecho, el propio presidente ha votado por correo. Así que, y como le digo, lo voy a repetir, es bien seguro votar por correo. Los argumentos de la administración simplemente son mentiras y tácticas para que el latino en particular no vaya a votar, porque le quiero hacer bien enfática en este sentido, que el latino es el que puede determinar el voto de este año. Tiene el gran poder de determinar quién va a ser los líderes de nuestro Congreso, quién va a ser los líderes de los gobiernos estatales, de mucho más elecciones. Y el poder del latino es lo que le da el miedo a ellos. Por eso están tratando de hacer todos estos tipos de tácticas, en particular en estados donde hay mayoría de latinos y afroamericanos. Uh-huh. Eso le da miedo, el poder latino le da miedo, y por eso están haciendo todo lo posible para suprimir el voto latino.
0: Y eso podría ser, o es un argumento más de peso, el miedo al poder del voto latino. Beatriz, ¿qué papel tendría el servicio postal en el proceso electoral? Si cambian las cosas, ¿cómo podría cambiar la manera en que las y los ciudadanos reciben sus boletas?
1: Si llevan a cabo este tipo de orden ejecutiva, y también, como le digo, es una orden ejecutiva que no lo hace ley, sino solo una orden, uh-huh. Si ellos llevan a cabo hacer algo, va a causar mucha confusión en los servicios postales. Es casi imposible mantener un registro de tantos miles de votantes y tratar de asegurarse, que lo vemos aquí en la lista, básicamente es doble verificación, porque ya está verificado el voto, el votante. Entonces están tratando de hacer doble verificación a través de los servicios postales, que ya tienen mucho trabajo encima de ellos, y además de eso, tratar de ser administradores de una votación es absurdo y sí puede causar mucho caos y mucha confusión. Pero yo quiero que todo lo que están escuchando sepa que nosotros vamos a seguir luchando en contra de estos tipos de órdenes. Siempre los tribunales vamos a seguir usando todo nuestro poder para demandar, para hacer todo lo posible para que los votantes, si no pueden por correo, que vayan a las votaciones tempranas, que hagan todo lo posible para ejercer su voto. Porque si de una manera u otra vamos a poder superar estas tácticas.
0: Y con esta reciente apelación del presidente Trump y con todo esto de que está en las cortes, que hay una batalla, Beatriz, creo que es importante que también menciones qué es lo que tendría que ocurrir legalmente para que estas nuevas restricciones al voto por correo entren realmente en vigor antes de las elecciones. Y esto te lo pregunto nuevamente para que quede claro en las personas que están escuchando en este momento y que usualmente solicitan su boleta para votar por correo.
1: Si ellos intentan hacer eso a través de la Corte Suprema, digamos que pasa algo, es casi imposible en menos de 6 semanas tomar efecto. Más de 24 estados y D.C., pero otro estado que son republicanos, para ellos va a ser imposible poder implementar esta orden ejecutiva. Entonces, yo quiero que sepan que aunque salga esto a la luz, siempre hay otras formas de apelarlo, porque hay varias tácticas legales para asegurar que el votante pueda votar a través del correo. Uh-huh. Hay varias tácticas, pero lo más importante es que sepan que es casi imposible poder implementar lo que ellos quieren. Entonces, lo más importante es que se sigan escuchando a Radio Bilingüe, sigan leyendo las noticias, pero más que todo, asegúrense que están registrados, que puedan votar y que sepan las varias maneras de votar. Y puede ir a nuestro, de hecho, sitio de web, votolatino.org/vote. Y ahí va a tener toda la información que necesite para que asegurarse que uno ya está registrado y dos, haya de las formas de dónde puede votar. Es por correo, en persona, temprano. Hay varias maneras que se puede votar desde ahora hasta el día de elecciones.
0: Que es el próximo 3 de noviembre y ahora, pues como no queremos ser parte de la confusión que podría estar teniendo mucha gente, a la hora de pensar, Beatriz, cuando se habla de que el Departamento de Seguridad Nacional podría crear sus listas de ciudadanas y ciudadanos para revisar y para depurar, es decir, limpiar, entre comillas, los padrones electorales, ¿qué es lo que eso significaría en la práctica y obviamente los riesgos que existen? Porque tú nos mandas, por ejemplo, a la página bien de votolatino.org para saber, bueno, usted ya está registrada o registrado para votar, pero ¿qué tal si una persona está registrada, pero de pronto esto entra en vigor y el Departamento de Seguridad dice, voy a limpiar las listas, pues hay riesgos, ¿no? De que muchas personas que son ciudadanas y que tienen el derecho de votar, de pronto ya no aparezcan en los registros electorales por, entre comillas, Beatriz, errores administrativos o información incorrecta.
1: Es por eso muy, muy importante que conozcan sus derechos. Cuando entra su votación, hay mucho que tienen que hacer uno, los gobiernos estatales, para asegurar que su voto entre. Siempre que hay mucha gente que están, muchas organizaciones que están listas para ayudar al votante, para asegurarse que usted pueda votar sin miedo, con certeza. Pero lo más importante es que uno conozca sus derechos, esté registrado, haga todo lo posible que tenga su identificación para poder votar. Yo sé que va a haber mucha confusión, pero es importante que, aunque haya esa confusión, llegue a votar. Vote. Y desde ahí se va a tomar las medidas para asegurarse que su voto cuente.
0: Que el voto cuente y que se vayan preparando para el 3 de noviembre. ¿Quiénes podrían? Ya hablábamos hace un momento de que no necesariamente las personas que viven fuera son las únicas que solicitan su boleta para hacerlo vía correo, Beatriz. ¿Quiénes, qué grupos podrían verse más afectados por estas medidas, si es que procesan?
1: Es como les dije anteriormente, hay muchas personas que cuidan a sus abuelos o madres que ya están un poco más ancianos o que necesitan o tienen una debilidad que no pueden y necesitan cuidado. Entonces son estas personas que tienen que estar en casa, personas que trabajan, personas que están en el militar, por ejemplo, y viven en el extranjero o están en otras partes que se les dificulta. Estas son personas que usualmente prefieren ejercer su derecho a votar a través del correo. Entonces son esas personas que van a ser afectadas. Sin embargo, como quiero repetir, todo lo que están haciendo al menos son tácticas para suprimir el voto, y yo quiero que sea bien claro que la comunidad no debe tener miedo. La comunidad se tiene que saber que hay una infraestructura bien grande de organizaciones, de activistas, de abogados, de líderes políticos en todos estos estados. De hecho, esos 24 estados que demandaron, hay toda una comunidad, una infraestructura de personas y organizaciones que están listas para proteger el voto, su voto. Sabemos qué importantes son estas elecciones. Estamos preparados para estas tácticas legales, tácticas que sí van a querer tener personas en el 3 de noviembre, tal vez fuerzas federales que van a querer estar ahí para intimidar, para hacer demostrar una manera de decir que no vengan a votar. Tienen que saber la comunidad que es por su voto está protegido, y hay toda una comunidad que está ahí con ustedes luchando y que va a asegurarse que su voto cuente.
0: Bien, seguimos hablando de este tema. Beatriz López, déjame hacer una breve pausa en esta edición de Línea Abierta y volvemos contigo. 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
0: 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Continuamos con más en esta edición de Línea Abierta y estamos hablando pues de esta lucha, esta batalla por el voto por correo en Estados Unidos que sigue en las cortes, y estamos hablando de que queda poquito más de 2 meses de las elecciones de mitad de mandato, que son el próximo 3 de noviembre. Beatriz López es la directora ejecutiva de Voto Latino y nos acompaña desde Washington DC. Hace un momento mencionabas bien, Beatriz, que ya 24 estados demandaron pues en aras de no permitir estos intentos de coartar, de limitar el voto, sobre todo de mucha gente latina. ¿Qué más pueden hacer los estados y qué más están haciendo las organizaciones civiles que están impugnando estas medidas, y qué tan probable ven ustedes en Voto Latino que los tribunales resuelvan estos casos antes del 3 de noviembre y se acaben las confusiones y se acabe que todo esto esté en medio de una batalla?
1: Sí, los 24 estados y DC y las organizaciones están haciendo ensayos para que conozcan los derechos. Se están entrenando personas para que estén ahí el 3 de noviembre y durante las votaciones de temprano, que estén ahí para ayudarles a los votantes, para asegurarse que el voto cuente, siendo, como decimos, poll watchers en inglés, son los que están viendo ahí, asegurándose, supervisando que no haya ningún tipo de error. Hay personas que están, de hecho, estaba hablando yo con una organización que son líderes de fe, líderes religiosos, que están haciendo todo lo posible para entrenar a su congregación, que sepan sobre sus derechos, también a los líderes de fe que están entrenándolos a ellos para que estén listos para el día de 3 de noviembre. Pero además de eso, los estados y los líderes también están asegurándose que las comunidades estén registradas, tengan su forma de identificación. De hecho, estoy hablando yo el otro día con el congresista Castro, que está haciendo ensayos y asambleas para que asegurarse que la gente tenga su forma de identificación, como pasaporte o licencia de manejar. Muchos esfuerzos para que la gente esté preparada, pero también se sientan seguros, que sepan que la comunidad los respalda. Hay muchos esfuerzos ocurriendo a través de todos estos estados. Y se lo digo yo porque es importante que las personas sepan que no están solos, que cuando vayan a las urnas no están solos. Hay toda una comunidad, toda una infraestructura, toda un estado y líderes que están atrás con ellos, que están asegurando que su voto cuente, no solo para este año, pero también cuente en el año 28 también, cuando llegamos a las presidenciales. Porque es importante que la comunidad sepa que esto apenas es el principio. Todavía nos quedan 2 años más de esta administración y van a seguir tomando medidas para suprimir el voto, pero nosotros no nos lo vamos a dejar. Vamos a seguir luchando todos los días, aunque haya otras formas de que van a hacer para tratar de suprimir. Yo no le puedo garantizar que no van a tratar muchas otras cosas, medidas de aquí al 3 de noviembre, pero sí lo que le puedo garantizar es que hay toda una comunidad luchando para el votante.
0: Toda una comunidad y líderes, bueno, usted menciona al congresista demócrata Joaquín Castro y por supuesto varias organizaciones como Voto Latino y otras más. Beatriz López, te agradezco muchísimo este tiempo en línea abierta. ¿Con qué mensaje final quiere dejar para aquellos votantes latinos que nos están escuchando y que pudieran estar, como dijimos desde el inicio, un poco confundidos y bastante preocupados? ¿Cuál es su mensaje final?
1: Manténgase informado, manténgase escuchando a Chelis y vaya a votolatino.org/vote para asegurarse que están registrados y tengan toda la información que necesiten para ir a votar.
0: Bien, votolatino.org, bueno, diagonal vote. Muchísimas gracias otra vez, Beatriz López, por habernos acompañado en esta edición de Línea Abierta. Que siga pasando muy buen día.
1: Muchas gracias.
0: Gracias a usted. Ella es la directora ejecutiva de Voto Latino y nos acompañó desde Washington DC en esta edición de Línea Abierta. Y nos vamos a ir con más. Tenemos dos temas más para usted. Y vamos a hablar de algo también muy importante. Si usted vive en los cerca de los campos agrícolas o si vive también cerca de un campo de golf, esto que le vamos a comentar ahora es muy interesante y le va a importar mucho. Y es que California va a comenzar a retirar de manera gradual el compuesto químico paraquat. Este es un herbicida que es bastante potente y que está relacionado con muchos y graves riesgos para la salud. La decisión está llegando después de que los fabricantes cancelaran de manera voluntaria sus permisos para venderlo en el estado de California. Hay que decir que el paraquat está prohibido ya en más de 60 países y California es el segundo estado del país en tomar esta decisión de retirarlo. ¿Por qué tomamos este tema y por qué decimos que es tan importante? Y es que estudios lo están relacionando con un mayor riesgo de Parkinson y también de otros problemas de salud que vamos a escuchar. Como dije, este retiro no es inmediato, no es que ya se pasó y dicen mañana ya no existe. Va a ser de manera gradual. Los distribuidores del paraquat van a poder utilizar lo que tienen en existencia durante 2 años. Mientras tanto, la Agencia de Protección Ambiental, la EPA, como conocemos por sus siglas, está evaluando el futuro de este herbicida en Estados Unidos. Y precisamente sobre este tema platicamos recientemente con la doctora Paulina González Latapi. Ella es vocera experta médica. Es investigadora y profesora asistente de neurología en la Facultad de Medicina Feinberg en la Universidad Northwestern desde Chicago, Illinois. Vamos a escuchar. Bienvenida al programa, doctora.
5: Muchas gracias por la invitación.
0: Gracias, doctora Paulina. Pues para empezar, yo creo que le voy a pedir que nos explique un poquito más de qué es el paraquat, por qué preocupa tanto a la comunidad médica.
5: Claro, bueno, pues el paraquat es lo que llamamos un herbicida, que significa que es una sustancia que se utiliza principalmente para eliminar ciertas malezas. Y lo que hemos aprendido es que es una sustancia que puede llegar a ser extremadamente tóxica. Y sabemos que hay una toxicidad inmediata, es decir, si alguien está expuesto al paraquat de manera inmediata, pues podemos tener irritación, depende si la exposición fue directamente a la piel o a los ojos. Pero lo que nos preocupa, sobre todo en mi campo, que es el campo de la neurología, es esa toxicidad a largo plazo. Sabemos que hay una asociación entre la exposición al paraquat y un mayor riesgo de desarrollar la enfermedad de Parkinson. Y entonces sabemos que este es uno de los factores ambientales que tenemos mayor evidencia que pueden llegar a llevar a que se desarrolle enfermedad de Parkinson.
0: A ver, háblenos un poquito más a profundidad que sobre esa evidencia científica, doctora, sobre esta posible relación entre la exposición al paraquat y la enfermedad del Parkinson.
5: La evidencia viene de diferentes tipos de investigación. Tenemos algunos estudios que se enfocaron en personas que son trabajadores agrícolas, es decir, que están trabajando en el campo y que están aplicando directamente el paraquat. y algunos estudios que son en personas que viven o trabajan cerca de lugares donde se aplica el paraquat, como ciertos campos, ciertas granjas, o incluso vemos que en campos de golf también se utilizan este tipo de pesticidas. Y lo que demuestra es que esta sustancia del paraquat puede afectar a las neuronas, que son las células de nuestro cerebro que producen dopamina. Y sabemos que estas células que producen dopamina son las que, si nosotros perdemos el número de estas células, son las que pueden llevar a que se desarrolle la enfermedad de Parkinson. Específicamente hubo un estudio que se realizó en California, donde se encontró que estar viviendo cerca, o trabajando cerca de lugares donde se aplica paraquat, el riesgo de desarrollar la enfermedad de Parkinson se aumentó a un doble de riesgo, dos veces el riesgo que personas que no vivían cerca de estos lugares. Y bueno, por eso es que nos preocupa el uso del paraquat, y estamos enfocándonos en esta relación entre la exposición al paraquat y la enfermedad de Parkinson.
0: Ya, pues sí, después de lo que nos dice, por supuesto que es preocupante, así que debemos de aplaudir que California, como dije, va a comenzar a retirar de manera gradual el paraquat. ¿Qué importancia tiene esta decisión que nuestro estado diga, voy también a retirarlo?
5: Pues es una decisión bastante importante desde el punto de vista de salud pública, porque lo que esto permite es que progresivamente se reduzca esta exposición a esta sustancia, al paraquat. De nuevo, todavía tenemos mucho que aprender sobre por qué una persona desarrolla Parkinson y otras no. Definitivamente, aunque hay una asociación entre el paraquat y el Parkinson, sabemos que no es el único factor de riesgo. Sabemos que otros factores como el envejecimiento, en algunas personas la genética o incluso otras exposiciones ambientales pueden formar parte de este panorama que lleva a Parkinson. Pero, pues digo, por ejemplo, con el envejecimiento, pues no podemos modificar que todos envejecemos, o si alguien tiene ciertos factores genéticos en este momento no podemos modificarlos tampoco, pero sí podemos actuar sobre exposiciones ambientales como el paraquat, sobre todo cuando tenemos esta evidencia que es una sustancia que está asociada con el Parkinson. Entonces es algo que por eso la importancia de esta decisión en California de retirar el uso de este herbicida. Hubo en específico un estudio donde se calculó que

0: Bueno, tenemos que pensar en nuestras comunidades latinas que viven y que trabajan en los campos agrícolas. Ahora quisiera hablar un poco más de los síntomas o las señales tempranas de Parkinson que deberían conocer quienes nos están escuchando en este momento, que quizás han tenido exposición a este herbicida.
1: Por supuesto, creo que esto es algo importante y también cabe aclarar que lo que también entendemos es que no todas las personas que están expuestas a paraquat desarrollan la enfermedad de Parkinson. Entonces también quiero mantener ese punto claro, solo que sí es, aumenta el riesgo. Algunos de los síntomas más reconocibles del Parkinson son algunos de los síntomas motores. Entonces, por ejemplo, es el tener un temblor, sobre todo un temblor en las manos que empieza de en una sola mano, de un solo lado. También personas que están notando que sus movimientos son más lentos o que tienen más rigidez, que les cuesta trabajo hacer más las actividades, por ejemplo, actividades tan simples como salir del carro o del coche o pararse de una silla, empieza a ser más lentas en estas actividades. Y lo que es a veces difícil es que muchas veces en nuestra comunidad y bueno, en otras comunidades, algunas veces se piensa que esto es parte del envejecimiento normal y las personas no buscan esa atención médica. Entonces es importante que las personas estén al tanto que el tener un temblor de un solo lado del cuerpo, el tener los movimientos más lentos, debe ser algo que deben de platicar con su doctor o su doctora para ver si necesitan un poco más de evaluación. Y también me gusta el recalcar que hay algunos síntomas que pueden empezar años antes de que alguien note un temblor y que pueden ser síntomas también tempranos del Parkinson que no tienen que ver con movimiento. Y estos síntomas son, por ejemplo, el notar una disminución del olfato. Entonces, por ejemplo, personas que están notando que tienen dificultad para oler la comida o para oler perfume. Y también personas que actúan sus sueños cuando duermen. Es decir, alguien está dormido, pero está moviéndose, está pateando, está moviendo las manos. Algunas personas llegan hasta caerse a la cama porque están actuando lo que sueñan. Y eso puede pasar décadas incluso antes de que alguien desarrolle un temblor. Entonces, si alguien está notando estos síntomas, también sería una razón importante para hablar con su doctora.
0: Gracias por esos detalles, doctora. Ahora, usted hace un momento decía, no todas las personas que han estado expuestas pueden desarrollar Parkinson. ¿Quiénes son más vulnerables?
1: Esa es una excelente pregunta. La realidad es que es lo que estamos tratando de entender. ¿Cuál es la diferencia entre alguien que está expuesto al paraquat y desarrolla Parkinson y una persona que está expuesta a paraquat y no desarrolla Parkinson? Lo que sabemos es que puede haber otros factores como algunos factores genéticos, por ejemplo, si alguien tiene historia en la familia de Parkinson, eso puede aumentar el riesgo, pero no tenemos una respuesta al momento para poder identificar exactamente quién está más riesgo que otros. Entonces, por eso que pues el reducir la exposición al paraquat en general, nosotros pensamos que puede ayudar a también llevar a reducir los casos de Parkinson que veremos en el futuro.
0: Por ejemplo, unas personas que están trabajando directamente en los campos, están expuestas al paraquat, empiezan a tener algunos de los síntomas que usted nos contaba, pero ¿qué tal o qué tan posible es, doctora, que los síntomas o el riesgo se vea años después de haber estado expuestos? ¿Esto es posible?
1: Eso es posible y es lo que ha hecho un poco difícil el hacer estas investigaciones, porque los síntomas del Parkinson puede ser que ocurran décadas después de que alguien ha estado expuesto al paraquat. Y es algo que nosotros estamos tratando de entender mejor también, que tanta exposición, que tantos años después, pero sí podemos ver que los síntomas de Parkinson pueden pasar años después de que alguien ha estado expuesto.
0: Y bueno, además del Parkinson, doctor, hay otros problemas de salud, entiendo, que se están relacionando con haber estado expuestos o estar en este momento expuestos al paraquat. ¿Cuáles son?
1: Sí, bueno, hay algunos problemas que puede ser una intoxicación aguda. Entonces, por ejemplo, si alguien está expuesto a grandes cantidades de paraquat de manera inmediata, pues de nuevo puede haber algo de irritación dependiendo del sitio al que estuvo expuesto. En cuanto a efectos a largo plazo, algunos otros problemas médicos que podemos llegar a ver son alteraciones de la tiroides. Entonces, la tiroides es una de las hormonas importantes para diferentes funciones de nuestro cuerpo. y

0: También algunos estudios que han sugerido algunos defectos congénitos, es decir, defectos al nacer, pero definitivamente se necesitan más datos para poder establecer la evidencia entre el paraquat y otras de estas enfermedades.
1: Ahora, doctora, pues, ¿qué deberían hacer y saber las y los trabajadores en los campos o las personas que viven cerca de estos, donde todavía se está utilizando el paraquat para reducir, digamos, su exposición? ¿Qué podrían hacer? Y esto tomando en cuenta que, como dijimos al inicio, doctora Paulina, el retiro no va a ser inmediato, ¿no? Van a tener hasta 2 años para utilizar lo que tienen del paraquat. ¿Qué recomendaciones quisiera dejar para estas familias que, repito, nos escuchan, trabajan en los campos, viven cerca y que están preocupadas después de escuchar esta entrevista por la exposición al paraquat?
0: Por supuesto, pues lo principal es el tratar de reducir la exposición. Entonces, los trabajadores que están directamente mezclando, aplicando el paraquat, la mejor manera de protegerse es el utilizar el equipo protector, que esto incluye guantes, incluye la ropa protectora, incluye mascarillas protectoras para proteger las vías aéreas. Esa es una de las maneras más importantes de protegerse si vemos que eso puede llevar a un efecto importante para disminuir el riesgo de estos efectos a largo plazo. Y, por supuesto, también los trabajadores que estén expuestos, que utilicen paraquat en su día a día, pues es fundamental que antes de comer, de beber, deben de lavarse las manos. Yo recomiendo cambiarse la ropa cuando lleguen a casa, antes de tener contacto con el resto de la familia, solamente para mantener, poder disminuir lo más posible esa exposición al paraquat. Las familias que viven cerca de campos, hay maneras de consultar también cuándo van a hacer aplicaciones programadas, y entonces el tratar de evitar estar cerca del campus o estar al aire ambiente cuando estas aplicaciones vayan a estar programadas. Esa sería la mejor manera de tratar de disminuir la exposición al paraquat.
1: Pues, doctora Paulina González Latapi, muchísimas gracias. ¿Hay algo más que usted quiera agregar?
0: Claro, bueno, lo que también me gustaría agregar es que, de nuevo, estamos poniendo muchos recursos en tratar de entender mejor la enfermedad de Parkinson, y esto es también con el apoyo de fundaciones como la Fundación Michael J. Fox, que no solamente nos está ayudando a investigadores como yo a poder entender mejor el Parkinson, a poder llevar estos estudios de investigación, pero también la Fundación Michael J. Fox está ayudando a que podamos tener estas iniciativas de salud pública y que podamos disminuir la exposición a estas sustancias en el ambiente que se han demostrado pueden estar asociadas con Parkinson.
1: Doctora Paulina González Latapi, muchísimas gracias. Que siga usted pasando muy buen día.
0: Muchas gracias, igualmente.
1: Fue la doctora Paulina González Latapi en esta plática que tuvimos recientemente. Ella es investigadora y profesora asistente de neurología en la Universidad Northwestern en Chicago, Illinois. Así que ya escuchó usted, esta eliminación gradual del paraquat, de este herbicida que se utiliza normalmente para eliminar la maleza, es bastante tóxica, se relaciona, está comprobado científicamente, con el desarrollo del Parkinson, este trastorno en el cerebro en el que las células nerviosas, como nos explica la doctora Paulina González, se van muriendo, se van dañando y dejan de producir la dopamina, y esta es la sustancia que necesitamos todas y todos para poder controlar nuestros movimientos. Por eso es que son los temblores en personas que padecen el Parkinson. Pero es muy importante remarcar lo que ella nos decía, que no todas las personas que están o han estado expuestas al paraquat van a desarrollar necesariamente el Parkinson. Todavía se está evaluando pues qué tan cerca es demasiado cerca la exposición para cuando las personas resultan después de años a veces con Parkinson por haber estado expuestas, y se está tratando de entender pues por qué unas personas sí lo desarrollan, otras no, y es muy importante el punto que la doctora Paulina hace, que lo genético puede ser una razón de peso, digamos, de estar en riesgo de desarrollar el Parkinson. Y bueno, creo que muchas personas hemos escuchado que los síntomas o cuando una persona ya tiene el Parkinson, pues es este temblor, ¿no? De un lado del cuerpo, pero también lo que ella nos comentaba, que también muchos años antes una persona puede comenzar, por ejemplo, a perder el olfato o a tener los sueños actuados, ¿no? A moverse, incluso ya dice, pues se caen de la cama, ¿no? Esas son señales bastante tempranas que a lo mejor no necesariamente son porque les va a dar Parkinson, pero es necesario que usted consulte a su médico. Y si usted está utilizando el paraquat, ya para cerrar, y como dijimos, va a ser una prohibición gradual, más vale que pues piense un poco en lo que hacíamos en pandemia. Utilice guantes, utilice mascarillas, lávese las manos antes de comer, antes de tomar algo, y sobre todo ya cuando llegue a su casa, cámbiese la ropa para que pueda usted reducir el riesgo de tener, digamos, consecuencias graves como es el Parkinson. Vamos a cerrar este tema de cómo California va a dejar de utilizar el paraquat gradualmente. Vamos a hacer una breve pausa y vamos a volver con otro tema.

0: Continuamos con más en esta edición de Línea Abierta y nos vamos a ir a un tema también muy interesante que ojalá que usted quiera participar llamándonos al 1-800-345-4632. Y es que la inteligencia artificial se está saliendo del huacal, se está revelando. Y porque expertas y expertos nos dicen que ahora están mostrando capacidades que comienzan a preocupar incluso a quienes se dedican a desarrollar esta, que es la inteligencia artificial. Agentes de OpenAI escaparon, dicen, de entornos de prueba. Comenzaron a conectarse a internet, a comunicarse entre ellos y aprovechar fallas de seguridad para infiltrarse en otros sistemas. Esto llevó a la empresa a pausar de manera temporal el entrenamiento de sus modelos más avanzados para revisar sus niveles de seguridad, sus niveles de control. Por eso es que expertas y expertos están advirtiendo que esta tecnología está avanzando más rápido de lo previsto y que las empresas podrían tener solamente unos meses para reforzar su defensa frente a nuevos ciberataques impulsados por la inteligencia artificial. Y a propósito de esta, Bill Gates señaló hace unos días que la inteligencia artificial podría transformar radicalmente el mercado laboral, y creo que ya lo hemos visto, desplazar empleos y afectar especialmente las oportunidades de las y los jóvenes. El debate ya no es solamente qué puede hacer la inteligencia artificial, sino qué tan preparados estamos para controlar lo que puede llegar a ser y qué tan rápido además podemos hacerlo. Para hablar de esto y más, le damos la bienvenida a Esteban Ponce de León, es residente fellow de Digital Forensic Research Lab en Atlantic Council, Colombia, y su trabajo se enfoca justamente en desarrollar métodos para integrar modelos de inteligencia artificial en flujos de trabajo de investigación digital con la idea, con el fin de potenciar la investigación abierta. Gracias por estar en el programa, Esteban. Bienvenido.
1: Hola, ¿cómo estás? Mil gracias por la invitación. Un saludo para todos.
0: Gracias, Esteban. A ver, cuéntanos, primero, ¿qué compañías de inteligencia artificial han reportado incidentes en los que sus agentes, digamos, se hayan escapado de estos entornos de prueba, hayan entrado al internet y ahora sí que actuado no autorizadamente o intentado evadir mecanismos de control?
1: Claro, gracias. Mira, yo creo que los principales ha sido precisamente el que mencionabas, OpenAI, con sus modelos más fuertes que tienen capacidades mucho más robustas. Y a raíz de ese caso, de ese incidente, Anthropic también comenzó a mencionar, a publicar algunos reportes, a sumarse, digamos, a esa conversación en la que sus propios modelos, los más fuertes también, como Fable o como incluso algunos ejercicios, experimentos o pruebas que están haciendo también con Opus, que es un modelo al que se tiene acceso de manera pública también, o Mythos, que es uno de sus modelos mucho más fuertes, también habían logrado salirse de control un poco. Y fue incluso muy interesante porque, digamos, en el contexto de tu pregunta, esos son como las dos principales compañías, OpenAI y Anthropic. Pero en un momento la conversación también se convirtió en cuál de sus modelos era más fuerte para explotar esas capacidades o esos sistemas, encontrar vulnerabilidades. Entonces se convirtió más como en una batalla de cuál modelo era capacidad de hackear o de vulnerar sistemas de manera más rápida o eficiente. Pero, digamos, en este contexto, con estos incidentes recientes, esas son las dos principales compañías que están mostrando esas capacidades.
0: ¿Y qué es lo que pasó exactamente cuando decimos se salieron de control? Yo decía más coloquialmente hablando, se salieron del huacal, es decir, no le hicieron caso a nadie. ¿Qué es lo que pasó exactamente y dónde?
1: Pues mira, hay varias formas de interpretar esto. Yo creo que, por un lado, entendamos un poco cuál era el propósito, los objetivos y por qué estaban en un ambiente cerrado donde estaban trabajando en tareas, experimentos para poder medir sus capacidades en temas de ciberseguridad, ¿no? Entonces, en este contexto, ellos estaban haciendo estos modelos, una tarea que prácticamente es una evaluación conocida que se llama Exploit Gym, que prácticamente se dedica a generar 898 preguntas o tareas a los sistemas de inteligencia artificial. Y cada una de estas preguntas, el objetivo es vulnerar este sistema y recuperar un archivo que se encuentra adentro. Entonces, prácticamente el modelo está siendo evaluado, uno, por la implementación de cualquier comando, programación o tema técnico que le permite ingresar a ese sistema, y dos, la recuperación de ese archivo. El tema es que muchos de esos problemas son muy complejos, son muy difíciles. Entonces, aparentemente, incluso en los reportes de OpenAI, hay alrededor de casi 200 de esas pruebas que nunca han sido solucionadas por sus modelos. Entonces, se encontraron encerrados en este sistema, ambientes, digamos, supervisados, en cierto modo, lo pondría entre comillas, porque luego ya nos dimos cuenta qué pasó. Pero son modelos que estaban realizando estas tareas y para algunas de las tareas que no lograban encontrar soluciones, comenzaron a explorar otras alternativas, comenzaron a explorar otros caminos y para poder explorar estos caminos prácticamente fue comenzar a hacer uso de herramientas y capacidades agénticas para uno, lograr salir de ese sistema cerrado, dos, poder ir más allá de simplemente otra infraestructura, otro ambiente, una vez que hayan salido de ahí, que es prácticamente, por ejemplo, conexión a Internet para poder comunicarse con los propios agentes, poder comunicarse con fuentes externas y poder encontrar patrones e indicios de otras soluciones y que ellos pudieran responder también a esas preguntas que eran las más complejas. Entonces, realmente lo que comienza a pasar aquí, que creo que lo dices bien con este tono más coloquial que se salen del guacal, es no solamente haber encontrado caminos para vulnerar el sistema o este ambiente cerrado de supervisión, sino también cómo empezaron a hacer uso de sus herramientas que ya a las cuales tienen acceso, que es simplemente, por ejemplo, haber encontrado conexiones a Internet para poder encontrar información externa y luego dentro de esas búsquedas poder tratar de encontrar las soluciones. Y aquí lo interesante es que más allá de las capacidades técnicas que tengan estos modelos para solucionar esos problemas de ciberseguridad, es un patrón que yo interpreto como algo muy humano. Yo aquí lo pongo, digamos, como a tu audiencia, a ustedes, es como pensemos en un ser humano, en un estudiante, que en un momento tiene un examen muy complicado y conforme va avanzando en ese examen llega la pregunta 17 y en la pregunta 17 se atora, ya no sabe qué hacer porque es muy compleja. Y en lugar de detenerse a buscar una solución, trata de buscar quiénes han resuelto esa pregunta anteriormente, dónde puede encontrar esa respuesta. Entonces, al final es una decisión que tomas en un camino aleatorio, en un camino en donde no forma parte de tus instrucciones. Tú como humano estás buscando cómo resolver este problema y eso fue lo que hicieron los modelos, tratar de resolver esos problemas, saltándose un poco las instrucciones principales, que era simplemente vulnera este sistema y encuentra el archivo que se encuentra adentro. Comenzaron a buscar o a hacer uso de muchísimas más herramientas que no formaban parte de la instrucción con tal de solucionar ese problema.
0: Bueno, pues estamos escuchando lo que ha causado, pues, en muchos admiración, en otros un poco de pánico y de miedo de qué es lo que está pasando con la inteligencia artificial y cómo, pues, hasta cierto punto está haciendo ciertas acciones por sí mismas y ya con muy poco requerimiento, digamos, de autorización humana. Vamos a hacer una brevísima pausa, Esteban, si me permites, y regresamos con más.
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0: Continuamos en esta edición de Línea Abierta. Si usted quiere hacerse parte de la conversación, llámenos al 1-800-345-4632. La inteligencia artificial está mostrando capacidades que comienzan, como dijimos al inicio, a preocupar incluso a quienes la están desarrollando. Cuéntanos un poco más, Esteban, que hoy nos acompaña para esta charla, para aprender un poco más. Esteban Ponce de León es residente fellow de Digital Forensic Research Lab en Atlantic Council desde Colombia. Cuéntanos un poco más de las medidas que han adoptado ahora las compañías a partir de lo que sucedió. Dijimos que están pausando entrenamientos, pero ¿qué más están haciendo? Quizás modificar un poquito los modelos o restringir las herramientas. ¿Qué es lo que están haciendo en estos momentos?
1: Claro, yo creo que el principal contexto de cómo mitigar, digamos, el hecho de que pueda ser sobre todo, digamos, que este tipo de modelos tengan digamos, ciertos usuarios tengan acceso a ellos y que con ello puedan ser utilizados de mala manera. Una de las principales estrategias fue precisamente que el uso de sus modelos estén cerrados, especialmente los que tienen más capacidades. Y bueno, esa es una de las principales estrategias, pero creo que lo que queda colgando, digamos, o lo que queda en el limbo un poco, es cuáles son los mecanismos que realmente tienen que implementar cuando van a ser evaluados de ese modo. O sea, creo que sí pueden restringir el uso de algunos de esos modelos y que algunos de esos, incluso los que tienen acceso únicamente, son compañías que se pueden contar, digamos, con el número de los dedos de la mano. Pero cuando estamos hablando de qué tan abiertos son al público, obviamente son muy restringidos. Pero esta otra parte que te comento que queda colgando es realmente cómo estos proveedores como OpenAI y Anthropic generan los mecanismos o la infraestructura para evaluar estos modelos en este tipo de condiciones. Porque lo que ocurrió con este incidente es que realmente atacaron infraestructura real fuera de ese sistema cerrado. Entonces pudo haber sido, en este caso fue Hugging Face, que es un sistema, una plataforma que alberga bases de datos, que alberga también modelos de inteligencia artificial, alberga código fuente de muchos otros, de otras soluciones también de inteligencia artificial. Y en otro momento pudo haber sido quizá otra compañía, pudo haber sido otro sistema, a lo mejor otro contexto que cuando se vulnerara o que se ingresara a él, en este contexto de explotarlo, de encontrar las vulnerabilidades y tomar ventaja de ellas, quizá puede tener impactos mucho más fuertes en la sociedad. Y yo creo que ese es uno de los principales temas que aún no se resuelve, no se están tomando necesariamente, o al menos no se han publicado cuáles serán las siguientes estrategias que tomarán cuando se evalúen a los modelos en este tipo de pruebas o de experimentos. Y eso yo creo que lo que se está preguntando, digamos, muchos investigadores, también quienes están sumándose más a la conversación de AI safety o seguridad en inteligencia artificial. Y yo creo que es precisamente este tipo de pruebas son necesarias porque no solo evalúas qué tan capaces son estos modelos para que cuando estos pudieran estar abiertos, lo que quisieras es que no sean utilizados de manera negativa. Uh-huh. Y por otro lado es cuando te das cuenta qué tan capaces son, es qué nuevas salvaguardas tienes que agregar a este modelo una vez conoces sus capacidades. Tomamos en cuenta que este tipo de experimento, precisamente lo que hicieron, en este caso OpenAI hizo, fue reducir las salvaguardas. De otra manera, aparentemente el modelo hubiera estado mucho más restringido a tomar decisiones en el proceso de resolver esas tareas. El hecho de que las hayan reducido a casi a su más mínimo límite le permitió al modelo tomar todas esas decisiones que pareciera como el libre albedrío y con ello llegar a esos objetivos. Pero también una vez que conoces esas capacidades, le permite también a los proveedores aumentarlas quizá cuando, digamos, un actor, un usuario solicita a uno de estos modelos, a un chatbot, una tarea que estaría dirigida a atacar o vulnerar un sistema, o atacar alguna página web, atacar algún otro software. Entonces yo creo que esto les permite también a ellos robustecer esas salvaguardas para que no sean utilizados de manera negativa.
0: Y en ese sentido, Esteban, o sea, ¿cómo se puede aumentar las salvaguardas o los controles que son necesarios para impedir que algo como lo que ya sucedió se convierta de verdad en un incidente de gran escala, en una amenaza? ¿Qué tendría que hacer? Y además, no solamente qué se tendría que hacer, Esteban, sino ¿realmente están preparados los creadores de inteligencia artificial para controlar lo que puede llegar a ser y qué tan rápido realmente pueden hacerlo? Porque por algo es que expertos están y expertas están preocupados, ¿no?, de que esto está creciendo más rápido de lo que creyeron.
1: Claro, o sea, yo creo que una vez te das cuenta de estas capacidades, no es algo que de manera inmediata se observa. O sea, sí requiere de reentrenamientos, no volver a crear un modelo desde cero. Eso creo que es importante. Utilizar los que ya existen dentro de estos proveedores y que pasarían por otro proceso de reentrenamiento donde esas salvaguardas no son más que combinaciones dentro del modelo donde subes, bajas con ciertos pesos que, digamos, de manera técnica los modelos de lenguaje de manera interna funcionan también como un cerebro humano. O sea, hay redes neuronales y esas redes neuronales tienen ciertos pesos, valores numéricos, Y usualmente esos son los que modifican, los van aumentando, los van bajando y muchas veces casi ensayo y error, pero ya con cierto conocimiento de qué tanto tendrían que subir, qué tanto tendrían que bajar. Y muchos de esos balances están también asociados a las salvaguardas. Entonces, aumentar o incrementar salvaguardas requeriría también de un proceso de reentrenamiento nuevamente para poder tener un modelo no solo más óptimo y más robusto, sino que también se pudiera rehusar a ejecutar ciertas tareas que podrían estar dirigidas a vulnerar ciertos sistemas. Entonces, yo pienso que una vez se tiene como más conocimiento de lo que ocurrió, y ya lo que valdría la pena mencionar, digamos, aquí a modo de paréntesis, es que aunque ellos, o sea, a tu pregunta de si están preparados o no, o sea, yo creo que sí lo están de manera técnica, pero hay también muchos procesos donde ellos están conociendo también aún el comportamiento y las capacidades de sus modelos. Por eso son importantes este tipo de tareas, y yo creo que tu audiencia y muchos otros habremos escuchado ya muchas veces como estos modelos son como una caja negra dentro, o sea, y prácticamente lo que te dice esta referencia es que no hay un conocimiento completo o al 100% de cómo funcionan, cómo llegan a decisiones. Tú puedes otorgarle ciertas capacidades a los modelos como acceso a internet, acceso a herramientas, pero no sabes realmente cómo toma la decisión de usar herramienta A, usar herramienta B, usar herramienta C. Todo eso depende casi de una decisión que el modelo evalúa para llegar a esa conclusión. Y muchas veces eso es lo que se necesita testear de manera constante, de probar, de experimentar, y con eso poderlo conectar luego, también hacerlos mucho más seguros, ¿no? Pero entre más fuertes sean estos modelos, seguramente van a poder tomar decisiones mucho más complejas, que no quiero decir que van a sobrepasar las reglas o las instrucciones humanas, pero sí podrían ser susceptibles a que alguien encuentre el modo de que estos modelos sobrepasen esas reglas o esas instrucciones. Y creo que es ahí donde está el principal reto, y en ese punto es donde creo que no están tan preparadas las compañías para mitigar ese momento. Por eso siguen haciendo todo este tema de experimentos y pruebas.
0: Wow, pues no es para espantarnos, pero sí para tener mucha precaución y seguir muy atentos a cómo está avanzando la inteligencia artificial. Esteban, y antes de despedirte, quisiera preguntarte también tu breve opinión sobre lo que yo mencionaba, que el propio Bill Gates ya salió a comentar como diciendo, oigan, pues la inteligencia artificial, agua, sí puede transformar radicalmente, no solamente los trabajos, pueden incluso irlos desplazando y afectar sobre todo las oportunidades que los jóvenes egresados de universidades pueden tener a la hora de empezar a buscar las chambas. Brevemente, tu opinión sobre esto.
1: Sí, mira, yo creo que está ese camino, o sea, está latente la posibilidad de que conforme estos sistemas se robustecen, se vuelven más fuertes, más capaces, sí van a poder reemplazar mucho las tareas. Quizá me enfocaría en las que son más mecánicas, pero que de muchas de ellas son prácticamente el tiempo completo de una persona en un trabajo. Entonces, efectivamente, sí hay un impacto en la sociedad muy fuerte. Mi pensamiento va más en el lado de, o sea, sinceramente creo que hacia allá va toda la industria laboral. Gran parte de ella sí será reemplazada, pero creo que el principal impacto que veo yo es cómo desde los jóvenes podrían tomar mejores decisiones, a cómo comienzan a entender estos sistemas, quizá tratarlos también de entender, sí, para que no queden rezagados en su uso, y que esto pueda más bien ser una habilidad y generar un pilar competitivo más bien que algo negativo. Y con las compañías, sí, creo que deberían de entender mejor cómo las compañías adoptarlo, ¿sabes?
0: Bien, muchas gracias, Esteban. Disculpa que te corte, se nos agota el tiempo aquí en esta edición de Línea Abierta. Esteban Ponce de León, residente Fellow de Digital Forensic Research Lab en Atlantic Council. Muchas gracias, Esteban. Hasta pronto, y hasta pronto a ustedes también. Gracias por escuchar esta edición de Línea Abierta, un programa de radio bilingüe. 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
2: Bienvenidas, bienvenidos a este primer servicio informativo de los noticiarios Pulso. Lunes 31 de agosto del 2026, iniciamos esta semana laboral, de regreso a clases, fin de mes, en fin, un montón de cosas. Y saludo, como siempre, a Alexia Cervantes. ¿Cómo te va, mi querida Alexia?
3: Siento que agosto tiene como 90 días, Paco, nada sí. más no termina, pero muy contenta de saludarte en esta mañanita. Hoy con mucho tráfico aquí en la Ciudad de México por este regreso a clases de las y los chamacos, pero con mucha información, así que quédense aquí con nosotros a escuchar lo más relevante hasta el momento en México y en el mundo.
2: Como lo adelantábamos, este lunes regresan a clases más de 23.4 millones de alumnos y alumnas de educación básica en todo el país y 1.2 millones de maestros, maestras y directivos de 230 mil escuelas públicas y privadas.
3: El gobierno federal prepara un paquete de 11 reformas prioritarias de la presidenta Claudia Sheinbaum. Una de ellas, la Ley de Ingresos y el Presupuesto de Egresos de 2027, así como un paquete de reformas a 19 leyes y dos nuevas en materia de anticorrupción y contra la impunidad.
2: Familiares de personas desaparecidas en México advierten que los mecanismos existentes para atender la desaparición no se traducen en resultados concretos, ni en localización de sus seres queridos, ni en garantizar investigaciones efectivas sin dilación.
3: Por primera vez en su historia, la Universidad Nacional Autónoma de México ofrecerá nuevas oportunidades para 2.000 aspirantes que no fueron seleccionados y a partir de hoy habilitará el sitio www.tusegundaopcion.unam.mx para que las y los interesados entren con su folio y contraseña y elijan tres opciones de licenciatura en orden de preferencia.
2: Aumentan cifras a más de 900 muertos y 4.200 desaparecidos por inundaciones en Nepal.
3: Irán y Estados Unidos reanudaron hostilidades tras un mes de aparente calma. Estados Unidos atacó este domingo instalaciones iraníes en la isla de Lakak, mientras que la Guardia Revolucionaria Islámica atacó con drones bases de Washington en Jordania y Emiratos Árabes.
2: Y como consecuencia de la reanudación de enfrentamientos, el petróleo abre la semana con un incremento de precio del barril de más de 3%.
3: El presidente de Estados Unidos, Donald Trump, anuncia un acuerdo con Venezuela para llenar las reservas petroleras de Washington. Especialistas advierten que el país sudamericano está sometido y temen una nueva ola colonialista por parte de Washington.
2: Iniciamos con el detalle de la información nacional. El gobierno federal anticipó este domingo a la bancada de Morena un paquete de 11 reformas prioritarias de la presidenta Claudia Sheinbaum, entre ellas la Ley de Ingresos y el Presupuesto de Egresos 2027, así como un paquete de reformas a 19 leyes y dos nuevas en materia anticorrupción y contra la impunidad.
3: En la reunión plenaria de este domingo en la Cámara de Diputados, la Consejería Jurídica de la Presidencia explicó que esta agenda se ha trabajado desde hace varios meses entre la Secretaría Anticorrupción, el Tribunal de Justicia Administrativa y la Auditoría Superior de la Federación.
2: Por su parte, la Secretaría de Gobernación, la secretaria Rosa Isela Rodríguez Velázquez, advirtió que nadie puede servirse del movimiento de la Cuarta Transformación para obtener privilegios, proteger intereses personales o vulnerar la ley.
4: La titular de la Secretaría de Gobernación, Rosa Isela Rodríguez, hizo un llamado a los legisladores de Morena para que pongan los intereses colectivos por encima de los intereses personales. Al acudir a la quinta reunión plenaria del Grupo Parlamentario de Morena, la funcionaria federal señaló que las reformas que han sido aprobadas han beneficiado al pueblo de México. La secretaria de Gobernación señaló que en el periodo legislativo que está por iniciar, los legisladores deben actuar en favor de los intereses de la gente.
5: El periodo legislativo que tenemos por delante nos plantea retos importantes que exigen responsabilidad, visión de Estado y, sobre todo, la capacidad de anteponer el interés colectivo sobre cualquier otro para seguir avanzando en los cambios que requiere el país. Las reformas y leyes que habrán de discutirse y, en su caso, aprobarse durante este periodo, son instrumentos fundamentales para fortalecer nuestras instituciones, garantizar derechos, impulsar el desarrollo y responder a las demandas legítimas de la gente.
4: La funcionaria federal señaló que entre las reformas que tendrán que aprobarse se encuentran las relacionadas con la doble nacionalidad y la legislación en torno al feminicidio.
5: La iniciativa de reforma constitucional para garantizar que la persona que asuma la presidencia de la República y los gobiernos de los estados solo cuente con la nacionalidad mexicana y ninguna otra. Modificaciones a la Ley Orgánica de la Administración Pública Federal, la Ley General de Desarrollo Forestal Sustentable, la Iniciativa de Ley de Equilibrio Ecológico y Protección al Medio Ambiente, la Ley General para Prevenir y Sancionar el Delito de Feminicidio, que busca unificar criterios penales en todo el país.
4: Para Pulso de Radio y Educación, Sosimo Díaz.
3: Y bueno, en este contexto, el secretario de Economía, Marcelo Ebrard, rechazó que los escándalos por huachicol fiscal, los presuntos narconexos del gobernador con licencia de Sinaloa, Rubén Rocha, y el retiro de la visa Andrés Manuel López Beltrán afecten las negociaciones comerciales con Estados Unidos.
2: Luego de inaugurar la reunión plenaria de la bancada de Morena en San Lázaro, Ebrard negó que estos escándalos debiliten al país de cara a la revisión del T-MEC.
4: La situación de inseguridad y los casos de políticos involucrados en actos de corrupción no han influido en las negociaciones comerciales entre México y Estados Unidos. Así lo afirmó el secretario de Economía, Marcelo Ebrard, en conferencia de prensa realizada después de acudir a la quinta reunión plenaria del grupo parlamentario de Morena. Ebrard afirmó que este escenario no debilita a México en las negociaciones.
0: No ha tenido ningún peso en las negociaciones y conversaciones comerciales, no son parte de la conversación, ni veo que hayan tenido un peso decisivo porque nosotros ya estamos preparando la cuarta ronda y somos los más avanzados en las conversaciones. No, a nosotros nos gustaría que Canadá también estuviera participando, pero ya ves cómo está la situación. Entonces digamos que México es el que lleva más avanzadas sus conversaciones con Estados Unidos. Si todos esos aspectos u otros fueran importantes, no estaríamos ahí.
4: El secretario de Economía afirmó que México se mantiene como el principal socio comercial de Estados Unidos en materia de exportación.
0: Al día de hoy, en donde estamos, es que México está pagando un arancel efectivo de los más bajos del mundo, siendo el principal exportador de los Estados Unidos. Lograr eso pues ha sido fruto de una estrategia que ha conducido la presidenta de México, la presidenta Claudia Sheinbaum. Como ustedes saben, ha tenido más de 20 llamadas con el presidente Trump. Yo viajo prácticamente todas las semanas a Estados Unidos. Hemos tenido numerosas reuniones, participan muy diferentes áreas del gobierno. ¿Y a qué hemos llegado? A tener el arancel más bajo, siendo el principal exportador de Estados Unidos. Relativo al tratado, les he informado que estamos preparando la cuarta ronda de conversaciones.
4: Para Pulso de Radio y Educación, Sosimo Díaz.
3: Y bueno, hay que decir que el próximo presidente de la mesa directiva del Senado de la República para el tercer año de la legislatura será el mexiquense Higinio Martínez Miranda, quien fue electo por unanimidad dentro de Morena. Esto confirmó el líder de la bancada, Ignacio Mier.
2: La propuesta completa que deberá ser votada este lunes 31 de agosto contempla a Martínez Miranda en la presidencia en sustitución de Laura Itzel Castillo, quien será la nueva secretaria de las mujeres del gobierno federal. Incluye a Verónica Camino Farjat, de nueva cuenta como primera vicepresidenta.
3: Por su parte, el coordinador del grupo parlamentario de Morena en la Cámara de Diputados, Ricardo Monreal Ávila, informó que en su sesión plenaria de anoche se avaló la propuesta del Partido Verde para que Raúl Bolaños Cacho presida la mesa directiva de la Cámara de Diputados para este último año de la legislatura número 66, que comienza este martes.
2: Y este 1 de septiembre, la presidenta Claudia Sheinbaum Pardo presentará su segundo informe de gobierno. Se prevé que el evento inicie a las 11 horas en el Patio de Honores de Palacio Nacional.
3: A partir del jueves 3 de septiembre, la presidenta Sheinbaum tendrá presentaciones en los 32 estados del país para rendir informes locales de manera directa y luego de estos viajes por la República culminará en el Zócalo de la Ciudad de México.
2: Por su parte, la secretaria de Gobernación, Rosa Isela Rodríguez, entregará el documento escrito ante el Congreso de la Unión.
3: Por dicha agenda, la mandataria adelantó que la conferencia mañanera se suspenderá mañana 1 de septiembre.
2: Para hablar del contexto de este segundo informe, hacemos contacto y le agradecemos a la doctora Leticia Calderón Chelius. Ella es analista política, académica e investigadora del Instituto Mora. Doctora, bienvenida, un gusto saludarte.
6: Un gusto siempre saludarles. Buenos días a todos.
3: Gracias, doctora. Oye, pues a unas horas de que la presidenta Claudia Sheinbaum presente su segundo informe de gobierno, ¿cuál es el balance político que puede hacerse de estos dos primeros años de su administración? Y preguntarte qué tan consolidado está su liderazgo dentro de este proyecto llamado Cuarta Transformación. ¿Qué nos dirías?
6: Pues mira, la primera parte de lo económico yo creo que es pues obviamente un proceso que se va consolidando en algunas áreas, y en otras pues tenemos una debilidad estructural respecto a Estados Unidos que se va también agudizando por la relación siempre complicada con ese país, pero que lo que hemos visto ya en 2 años incluso es la capacidad de ir negociando y cuando se han hecho baches muy severos incluso a nivel generalizado con más países, México ha logrado librarla por una relación que es estratégica y que al final de cuentas esto que llamamos las cadenas de suministros, ¿no? Que tiene que ver con el papel que México finalmente consolidó de una manera, pues a lo largo de todos estos años, le está sirviendo y políticamente lo está utilizando la doctora Sheinbaum también, pues para poner la importancia de México ahí donde también le importa la economía estadounidense, aunque hay que decir, y esto yo creo que es de las últimas 2 semanas, que también en esta triada está Canadá y a Estados Unidos. Al gobierno de Donald Trump no le ha importado atacarlo de una manera feroz y por tanto creo que vale la pena pues voltear a ver la estrategia mexicana de nuestra también relación, nuestra simetría, pero que con la claridad de que no te puedes pelear, como decimos, con Sansón a las patadas. Entonces creo que ese tema de la estabilidad, no vamos a decir que un éxito, que un avance brutal, porque de alguna manera el tratado, el famoso el T-MEC, pues no se consolidó en la manera como nosotros hubiéramos querido, es decir, que se firmara por 16 años y nada más ir haciendo ajustes. En realidad quedó pues a la revisión de cada año. Entonces,
2: sí.
6: Tú me preguntabas también por la parte de... Dime.
2: No, adelante, te escuchamos. No,
6: de la consolidación de la doctora en este, ya sobre todo en este último tramo, en términos de su liderazgo político. Yo creo que esta es una de las cosas que más se ha discutido a lo largo de, digamos, incluso desde su propia, desde la competencia que hubo por su liderazgo al frente del movimiento que la bandera. Y yo creo que lo interesante ha sido cómo las últimas semanas...
2: Estamos perdiendo la comunicación con la doctora, nos volvemos a enlazar en unos minutos con ella. Estamos platicando con la doctora Leticia Calderón Chelius acerca de este primer informe, el segundo informe de la presidenta Claudia Sheinbaum. Ya lo adelantabas, Alexia, el día de mañana a partir de las 10:11 de la mañana va a estar allá en el patio de honores de Palacio Nacional para rendir este mensaje a la nación. El informe como tal lo presenta esos paquetes enormes que entregan al Congreso de la Unión, y como se ha venido haciendo desde hace varios años, la secretaria o la persona titular de Gobernación es quien lleva este paquete al Congreso de la Unión, y ahí es en donde se va a revisar.
3: Muy diferente de como se hacía en años anteriores, que iba el presidente al Congreso, etcétera, así etcétera, es. ¿No?
2: Doctora, pero bueno. Te retomamos, por favor. Muchas gracias. ¿Nos escuchas, doctora?
6: Sí, les escucho.
2: Ahora
6: perfecto.
2: Sí. Retomamos, discúlpanos la comunicación. Estabas comentando la segunda parte.
3: El tema del liderazgo.
6: Que este lado la luz, o sea, también con el público. Yo les decía de la consolidación del liderazgo, sobre todo, ¿no? Bueno, en un movimiento político como el que se vive en México, en realidad los liderazgos personalizados son sumamente importantes, y lo que hemos visto es que el cambio que hubo siempre tuvo sus resquemores y una crítica muy fuerte y muy, muy injusta de parte de la oposición respecto al liderazgo de la doctora Sheinbaum. Pero las últimas, incluso les diría yo, semana, se ha dado una suerte de fortalecimiento de ese liderazgo y de una capacidad de cerrarle ya, digamos, a duda a cualquiera que pretendiera tenerla o plantearla. Porque creo que en los juegos políticos internos del partido, en el poder Morena y sus aliados, lo que se ha visto es que cambios estratégicos desde lo que ocurrió al interior del propio partido con el cambio de quienes coordinan, por un lado, pero por el otro, ya en lo que perfila las designaciones, las decisiones que se harán rumbo a la elección intermedia. Realmente el liderazgo de la doctora Sheinbaum, y con los ajustes que se van a tener que hacer y que se están haciendo claramente con los problemas que han surgido en casos como el de Sinaloa, que fue muy sonado, muy discutido, el de el ex gobernador Rocha, y las decisiones que se tomaron respecto a a esa situación en la cual pues finalmente este exgobernador pues decidió ir por la libre, y la doctora hace una suerte de llamado a cerrar filas sin decir nombres y al mismo tiempo quedando clarísimo que aquí hay una línea y hay que seguirla. Y lo interesante fue que hubo esa respuesta. Entonces a mí me parece que estamos frente a un momento muy bueno, muy bueno, porque además acuérdense que se avecinan las elecciones en Estados Unidos, donde este cerrar fila, sobre todo de quienes acompañamos este proceso, pues es muy importante, y el liderazgo también importa para efectos de, digamos, el mensaje político que se da hacia el exterior y también a nivel nacional, esto que les decía yo en torno a la designación de la de los candidatos, de los serán los candidatos, que vamos a decirlo así ahora, que tienen otro nombre, pero la realidad es que se perfila hacia esto. Eso es muy importante porque la principal división que hemos observado, muchas veces la que vemos, se da al interior del propio partido, pues porque hay intereses, ansias de poder que tiene que tener un caos y que los ha logrado contener el propio partido, pero obviamente a la mano y al luz de el proyecto, que eso también me parece que es importante, que el proyecto como tal ha logrado ponerse por encima, incluso como discurso, como ruta a seguir, y esto es algo que sí nos da pista a todos. Cuando pensamos incluso, ay bueno, ¿quiénes están, quiénes siguen, quiénes acompañan? El proyecto, no solamente un liderazgo unipersonal, que obviamente abandera a la doctora Sheinbaum, pues me parece que eso ha servido mucho también en la narrativa pública.
2: Y doctora, en el contexto latinoamericano sabemos lo que está ocurriendo con el avance de gobiernos de derecha y ultraderecha y un desgaste también lógico de izquierdas progresistas. ¿Qué tan relevante es para Claudia Sheinbaum mantener la estabilidad y el respaldo social de su gobierno, y qué tan distinto es hoy este escenario mexicano frente a lo que ocurre en el resto de América Latina?
6: Pues miren, yo les voy a decir que a días, ¿no?, de lo que es hoy la entrega de este segundo informe, de alguna manera lo que ocurrió la semana pasada en Bolivia, que se descubrió este asunto de las granjas de Fox, que corrobora la narrativa de este gobierno y de otros, vaya, pero en este caso el mexicano, de decir que aquí está ocurriendo algo extraño, aquí hay algo ficticio, hay algo que de manera deliberada se está tratando de implementar en la sociedad mexicana y que ha contribuido a no solamente a una artificial digamos oposición, sino de que no corresponde realmente a lo que vemos en las calles, lo que vemos en las encuestas. Bueno, eso que ocurrió en Bolivia, fíjense, es como el vuelo de la mariposa, ¿no? Eso que ocurrió en Bolivia es un elemento que fortalece y creo que debe ser aprovechado por el gobierno mexicano, no solamente la narrativa de ir justamente contra esas intenciones artificiales que no tienen correlato, no tienen realmente personas, sino que son, pues como ya los conocemos ahora, bots, robots, que se decía y se sonaba como que, ay sí, ¿no?, que están inventando, digo, yo no lo decía, pero había toda una discusión y una negación de esto. Me parece que justo cayó en un buen momento de esta narrativa que fortalece, para mi gusto, este liderazgo, esta presencia. Nosotros sí tendremos elecciones en un año, pero vaya, pasarán muchas cosas antes, y en ese sentido la postura del gobierno de México sí va a ser muy importante, por ejemplo, acotando y cerrando el paso, como ya pasó en Brasil, ojo, a este culpa artificial de este intentona de modificar o de influir en las elecciones. Entonces, creo que hay un momento que al final de cuentas, a pesar de lo duro que es estar dándose cuenta que en muchos países es muy probable que ese uso deliberado del algoritmo para influir en las elecciones tuvo éxito, y esto explica en realidad una vuelta hacia la ultraderecha que no corresponde tampoco con sus propios países. O sea, es como una cosa muy loca esto de que pasar un gobierno, pues mira, de izquierda vamos a hablar también, eso siempre es hay que matizarlo, pero avanzar a ultraderechas, pues a mí me parece que ahora empieza a tener una explicación más clara, más obvia, más natural, y en México debemos de aprovechar la situación, y me parece que esto puede ser relevante para este liderazgo y este nuevo momento, digamos, a partir de un segundo año de gobierno.
3: Pues ahí está, doctora, le vamos a seguir el pulso a los mensajes que se emitan con motivo de este informe, a su análisis, su contextualización, al calor de lo que sucede en México y en el mundo, así que si nos lo permite, seguiremos en comunicación, doctora Leticia Calderón Chelius, analista política, académica e investigadora en el Instituto Mora.
6: Muchas gracias y muy buenos días para todos.
2: Gracias, doctora. Y vamos a otros temas, porque un grupo de investigadores forenses analiza los restos humanos hallados en más de una veintena de bolsas conocidas como petrosas debido a su dureza y a que fueron sometidas a altas temperaturas y que fueron encontradas en el basurero de Cocula y en el río San Joaquín.
3: Estos restos son parte de un conjunto de fragmentos corporales rescatados dentro y fuera de la funeraria El Ángel, en Iguala, Guerrero, que no fueron tomados en cuenta por las investigaciones y que, según las pesquisas más recientes de la Fiscalía General de la República, se considera un factor que podría impulsar un vuelco profundo en toda la narrativa sobre la desaparición de los jóvenes de Ayotzinapa.
2: Es importante destacar que algunas de estas petrosas han estado a la vista de los expertos del grupo interdisciplinario de expertos independientes y de los organismos civiles involucrados en el caso, pero a ninguno le pareció relevante, porque según se dice podría apoyar a la llamada verdad histórica que se niegan a aceptar los organismos representantes de los padres de las víctimas de la noche de Iguala.
3: Y bueno, en este contexto, familiares de desaparecidos en México advirtieron que los mecanismos existentes para atender la desaparición de personas no se traducen en resultados concretos, ni en localizar a sus seres queridos, ni en garantizar investigaciones efectivas sin dilación.
2: El Gabinete de Seguridad informó que desplegó un operativo en el municipio de Ojo Caliente, Zacatecas, tras el ataque con explosivo a la comandancia de la Policía Municipal, que dejó como saldo 6 personas lesionadas.
3: Este ataque con explosivos contra la comandancia de la Policía Municipal se registró durante la noche de este domingo 30 de agosto, provocando un despliegue de elementos de seguridad y emergencias en la zona. Hay que decir que es el tercer ataque con un coche bomba con explosivos en el estado de Zacatecas en lo que va del mes de agosto.

0: Con pancartas y una batucada, el viernes pasado, cientos de participantes se movilizaron en la capital del país para exigir la legalización de la eutanasia en México.
1: Acudieron al Congreso capitalino, el Palacio Nacional y la Jefatura de Gobierno para entregar un paquete de iniciativas legislativas para la legalización de la eutanasia, así como 200,000 firmas de apoyo que fueron recolectadas a través de la plataforma change.org.
0: Encabezadas por Samara Martínez, impulsora de la ley Trasciende, pacientes, familiares, personas cuidadoras, especialistas, organizaciones de la sociedad civil, activistas y ciudadanía, urgieron a las autoridades para que se avance en el reconocimiento y garantía del derecho a una muerte digna.
1: Este paquete de iniciativas, encuestas y documentos académicos fueron recibidos en el Congreso de la Ciudad de México por la diputada Xóchitl Bravo, quien es diputada de Morena, quien personalmente se pronunció por respaldar esta propuesta.
0: Después de hacer la entrega del paquete de iniciativas en el Congreso capitalino, el contingente caminó rumbo al Zócalo capitalino, donde entregaron la documentación en la Dirección de Atención Ciudadana de la Presidencia.
1: La última parada de su recorrido fue en el antiguo Palacio del Ayuntamiento, en donde una pequeña comisión encabezada por Samara Martínez fue recibida también por la jefa de gobierno, por Clara Brugada.
0: Tras la reunión, que tomó alrededor de 20 minutos, Martínez celebró no solo la apertura de la mandataria capitalina a recibirlos, sino a respaldar la propuesta de eutanasia en la CDMX.
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1: En este momento vamos con Sirenia Celestino. Ella es directora de Comunicación e Información de la Mujer Asociación Civil. Hoy nos va a hablar en torno a la situación de las mujeres periodistas. Así que, Sirenia, adelante, te escuchamos.
3: Hola, ¿qué tal? Muchísimas gracias por el espacio. Pues inicia septiembre y con un clima político y mediático muy agitado. Mañana martes 1 de septiembre no habrá conferencia mañanera porque la presidenta Claudia Sheinbaum Pardo entregará a través de la Secretaría de Gobernación que encabeza Rosa Isela Rodríguez su segundo informe de gobierno en la Cámara de Diputadas y Diputados e iniciará la gira de rendición de cuentas en las 32 entidades federativas cuyo cierre será un mitin en el Zócalo capitalino. La presidenta ha destacado los programas para el bienestar a través de los cuales se han beneficiado a más de 32 millones de familias con una inversión superior al billón de pesos canalizada a través de más de 18 programas de bienestar. La presidenta ha destacado la creación de 3 programas particularmente, Pensión Mujeres Bienestar, dirigidas a mujeres entre 60 y los 64 años con más de 2.7 millones de beneficiarias. El programa de salud Casa por Casa, que contempla visitas, atención médica a personas adultas mayores y personas con discapacidad. Y las becas Rita Cetina para estudiantes de educación básica. Todos estos programas resultan insuficientes si no van acompañados de un cambio cultural para el reconocimiento y la redistribución del trabajo de cuidados. De acuerdo con la Organización Internacional del Trabajo, cada día se destinan aproximadamente 16.4 mil millones de horas al trabajo de cuidados no remunerado, lo que equivale a 2 mil millones de personas trabajando jornadas de más de 8 horas sin recibir ninguna compensación. A nivel global, las mujeres realizan el 76.2% de todo el trabajo de cuidados no remunerado, dedicando en promedio 3.2 veces más tiempo a estas tareas que los hombres. En América Latina y el Caribe, las mujeres destinan entre el 12 y el 24% de su tiempo al trabajo no remunerado, mientras que los hombres destinan entre el 5 y el 9% de este tiempo. La doble jornada es una de las condiciones que llevan a las mujeres a que tengan 14 veces más probabilidades de morir que los hombres en un desastre. Son el 60% de las muertes en los últimos 20 años. El informe de la presidenta se acompaña de una gran campaña de comunicación también. 14 spots y una miniserie documental titulada Con el Pueblo, por el Pueblo y para el Pueblo, Gobierno de Territorio, producido por el gobierno federal pero con la asesoría del cineasta Epigmenio Ibarra. La 4T ha dejado claro que no necesita a los medios, mientras la violencia contra la prensa incrementa y los llamados para atender la gravedad de esta violencia no reciben su atención. Es necesario recordar que en diciembre de 2024, cuando recién iba llegando la presidenta, periodistas beneficiarias del mecanismo de protección le enviaron una solicitud de audiencia que fue respondida más de un año después, en mayo de este año, de 2026. ¿Qué sucedió en medio? Mientras 2025 se convirtió en el año más riesgoso para la prensa, particularmente para las periodistas. Y por si fuera poco, el 21 de agosto pasado, la secretaria de Gobernación anunció el cierre del contrato con la empresa RCU Sistemas, que desde 2013 ha brindado servicios al mecanismo de protección. Se trata de una empresa ligada a Genaro García Luna, contratada desde 2013-2014 durante la gestión de Miguel Ángel Osorio Chong y que ha reportado deficiencias

0: Adrián Enciso, el jefe de Unidad de Derechos Humanos de Gobernación y titular de la Comisión Ejecutiva Nacional del Mecanismo. Pasó un mes del anuncio y aún no hay nadie frente a la Comisión Ejecutiva Nacional del Mecanismo, y así pasa con las poblaciones no prioritarias como las mujeres. La Secretaría de las Mujeres ha pasado 4 meses sin titular y este 1 de septiembre finalmente Laura Itzel Castillo tomará formalmente esta dirección. Pues así las cosas, entonces estaremos atentas a este informe de gobierno, pero también ojalá que las periodistas no sean las olvidadas del informe. Muchísimas gracias por la escucha.
1: Gracias, Irenia Celestino. Te enviamos un abrazo a ti y a las compañeras de CIMAC. Nos escuchamos la próxima semana.
0: Excelente inicio de semana.
2: Queremos retomar este tema del cual ya hablábamos hace unos instantes, de la eutanasia, para pues ampliar la conversación con la doctora Asunciona Álvarez. Ella es académica e investigadora en la Facultad de Medicina de la UNAM y ha desarrollado investigaciones sobre la muerte en la práctica médica y los dilemas éticos relacionados con el fin de la vida. Así que, doctora, muchísimas gracias por tomar esta comunicación.
3: Muchas gracias por la invitación. Muy buenos días.
1: Buenos días, doctora. Coméntenos cómo ve la propuesta que se presentó ya al Congreso de la Ciudad de México y al mismo tiempo también al Congreso Federal.
3: Pues mire, la verdad es que yo puedo opinar más de la iniciativa ciudadana que Libertad para Morir está impulsando. Yo creo que todo suma y será buenísimo que haya la posibilidad de que se apruebe alguna, pero yo la que conozco bien y la situación en la que vamos es la de la iniciativa ciudadana para que se legalice la asistencia médica para morir en la Ciudad de México. Como es ciudadana, pues estamos en la parte de recolectar firmas para que el Congreso de la Ciudad esté obligado a revisarla, discutirla y votarla, que yo creo que es un plus con respecto a que a veces las iniciativas no se terminan discutiendo y votando.
2: Oye, doctora, pero justo preguntarte por qué no se terminan discutiendo y votando, vaya, o sea, ¿ves voluntad política para que esto sí avance, al menos en el Congreso de la Ciudad de México? Porque pues luego las y los legisladores, desde mi punto de vista, no se atreven a entrarle a este tema, ¿no? Un poco siento que pasó lo mismo en años anteriores con el tema, por ejemplo, de la interrupción del embarazo, y como hay implicaciones religiosas de por medio, como que ese es el freno, ¿no? Pero ¿cómo lo ves?
3: Sin duda que sí, es muy complicado, y también para los políticos a veces puede resultar, pero sin embargo nos sentimos optimistas de que la conversación ha estado presente por un tiempo largo. Entonces esto también da el pulso de que hay ciudadanía a favor, y finalmente creo que también hay posiciones de legisladores que están a favor, y todo eso pues es como un elemento para estar optimistas. Todo puede suceder, pero yo creo que sí hay posibilidades de que esta vez se avance a que sea pues ya una realidad para México. En nuestro caso pensamos que debe ser empezando por la Ciudad de México porque es una competencia local, pero bueno, ahí en esas estamos.
1: Entonces, las propuestas que señalas, doctora, son distintas, que a final de cuentas sí van a llegar al Congreso de la Ciudad y se están revisando y sacarán, exacto, una ley única. ¿Cuáles serían las principales diferencias?
3: Lo que queremos es que sea una realidad.
1: ¿Cuáles serían las diferencias, doctora?
3: ¿Mandé?
1: ¿Cuáles serían las diferencias de las propuestas?
3: Bueno, la principal propuesta es en la modalidad. Esta es una claramente para la Ciudad de México y es ciudadana. Entonces, estamos buscando demostrar ese respaldo ciudadano, pues de acuerdo a la ley de las iniciativas ciudadanas, en donde cada firma está verificada por el Instituto Electoral de la Ciudad de México. En ese proceso estamos, y eso le da un peso muy importante. Y no ha habido, desde 2002 ha habido iniciativas para que se legalice la asistencia médica para morir, o simplemente llamada eutanasia, y ninguna ha prosperado. Esta es la primera iniciativa ciudadana, y creemos que eso le da un peso muy importante.
2: Oye, doctora, finalmente preguntarte cuáles serían las condiciones de la propuesta que ustedes impulsan, de esta propuesta ciudadana, porque no es como que, bueno, pues ya, quien se quiera morir, venga, ¿no? O sea, hay condiciones.
3: Aclarar, vaya, eso, por supuesto. Primero, está en un contexto muy específico, que es el de la atención

0: la sacos. Entonces es añadir una opción más al final de la vida para buscar la mejor muerte posible. ¿Quiénes van a poder elegir esta opción y solicitarla y recibirla porque cumplirían los criterios legales? Personas mayores de edad, o sea, adultos. No quiere decir que sean adultos mayores, sino que personas que ya tienen el reconocimiento de que tienen la capacidad legal para tomar decisiones, que tienen la capacidad para hacer un pedido libre y voluntario en el momento en que están tomando esta decisión. Esto implica que solo la persona que está viviendo ese final de vida es el que puede pedir la ayuda para morir, porque de lo que se trata es de poder pedir y recibir ayuda para morir bien. Y aquí viene el otro requisito importantísimo. Debido a que se padece un sufrimiento intolerable desde la perspectiva de la persona y debido a una enfermedad muy grave e incurable. Esto es lo que nos sitúa en el contexto de la atención de la salud, no debido a cualquier otro sufrimiento que la vida puede poner. Entonces esas serían las personas que podrían pedirlo. Y es muy importante recalcarlo, solo la persona lo puede pedir y solo si mantiene la capacidad para decidir.
1: Claro, pues seguimos pendientes, doctora Asunción Álvarez, qué bueno que se esté ya tratando el tema, que ya esté en las mesas de diálogo, de análisis y que podamos llegar a una conclusión positiva para todos estos casos que nos has comentado. Como siempre, así un gusto saludarte, doctora.
0: Y que todas las personas que están de acuerdo con que esto sea una opción más que tengamos, la última libertad, si son de la Ciudad de México, con INE vigente, que den su firma, que entren a libertadparamorir.com.mx para que sepan cómo pueden hacerlo.
1: libertadparamorir.com.mx. Muchísimas gracias, doctora Asunción Álvarez. Un gusto platicar contigo. Hasta luego.
2: Y bueno, seguimos con la información en este servicio informativo Pulso, porque la UNAM dio a conocer que ofrecerá nuevas oportunidades para aquellos aspirantes que no resultaron seleccionados tras haber aplicado el examen de control y que deseen realizar estudios en alguna de las licenciaturas que cuentan con espacios vacantes.
1: De los 16,543 aspirantes que no resultaron admitidos tras el examen de control, podrán optar por alguno de los 1,024 lugares en 66 distintos programas de licenciatura de las cuatro áreas de conocimiento.
2: A partir de este lunes 31 de agosto, la universidad habilitará el sitio www.tusegundaopcion.unam.mx para que las personas interesadas ingresen con su folio y contraseña, en donde podrán seleccionar hasta tres opciones de licenciatura en orden de preferencia.
1: Estas serán asignadas considerando el número de aciertos obtenidos por las y los aspirantes en el examen de control hasta que los espacios vacantes se agoten. Esto indicó la máxima casa de estudios. El periodo de registro será de este lunes 31 de agosto a las 10 horas, al viernes 4 de septiembre a las 12 horas.
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2: Y en este momento hacemos contacto con nuestro compañero Víctor Bárcenas, quien ya nos tiene el reporte de la conferencia matutina del día de hoy. Se ha hablado, por supuesto, del tema del regreso a clases. Así que, Víctor, adelante, te escuchamos.
4: Buen día, Alexia Cervantes, Paco Muñoz. Un saludo a la audiencia de Pulso de la Mañana. Hoy la conferencia mañanera se trasladó justamente a la Escuela Secundaria número 10 en Artes Gráficas, en la Alcaldía Cuauhtémoc, donde se dio esta ceremonia de inicio de ciclo escolar, encabezado por la presidenta Claudia Sheinbaum. La jefa de gobierno de la capital del país, Clara Brugada, dio la bienvenida a este nuevo ciclo escolar a los adolescentes, niñas, niños y a todos los jóvenes que están regresando a clases. Vamos a escucharla.
1: Ese no es el audio de Víctor, ahorita vamos a escuchar lo que se dijo en la conferencia de prensa, Víctor. Ah, dicen que todavía, pero síguenos contando, Víctor, en lo que llegan tus audios.
4: Sí, justamente se está iniciando este ciclo escolar. La jefa de gobierno de la Ciudad de México, Clara Brugada, anuncia que será una escuela súper cuidada. Hay un despliegue de seguridad de 15,000 policías en toda la capital del país para vigilar este retorno a clases de manera ordenada. También anuncia el inicio de varios programas, entre ellos el programa Auxilio Escolar, Doramifasol y Miscli Digital, con el objetivo justamente de transformar eficientemente la educación que reciben este año tanto niñas, niños y adolescentes. La mañana del pueblo se llevó a cabo, ya lo decía, en la colonia Cuauhtémoc. También estuvo presente el secretario de Educación Pública, Mario Delgado. Él da a conocer también los avances que tiene esta consulta que se tuvo justamente con maestras y maestros y también padres de familia respecto al uso de los celulares. Son una serie de encuestas aplicadas, 565.396 encuestas aplicadas a los docentes acerca de su opinión respecto al uso de las pantallas y celulares en las aulas, donde según la Secretaría de Educación Pública, 81% está a favor de que haya un lineamiento que garantice un uso seguro y con fines pedagógicos del uso de celulares en las escuelas, lo cual se señala han dado resultados los maestros. Otros de los resultados de esta encuesta relacionada con el uso de celulares indica que 48% presenta dificultad para mantener la atención en las escuelas. También señalan los maestros que el 40.5% reforma la dificultad para recordar información. 40.1% tiene dificultades para resolver la problemática que se presenta cotidianamente y un 35.9% muestra menos disposición para actividades físicas por el uso constante de los celulares. Ya tenemos listos los audios, ahora sí, o todavía está complicado el acceder al material.
5: El regreso a clases de más de 28 millones de alumnos y alumnas, porque hoy regresan educación básica y educación media superior. Más de 1.6 millones de maestros y maestras que van a encauzar este nuevo ciclo educativo en más de 250 mil escuelas en todos los rincones de nuestro país. Estamos muy contentos, muy contentas de este regreso, porque es diferente. Este ciclo ya todas las niñas y niños de primarias públicas recibieron la beca Rita Cetina de apoyo y útiles uniformes escolares. Casi 10 millones de niños y niñas tienen su beca y además en secundaria, como ustedes, van a recibir la beca Rita Cetina. Además, todos los jóvenes de media superior tienen su beca. Entonces, este es el primer ciclo escolar donde ya tenemos una cobertura universal en primaria, secundaria y preparatoria.
4: Ese era el secretario de Educación Pública, Mario Delgado, explicando cuántos ingresan a este ciclo escolar. No sé si se puede escuchar el audio número uno, que es la jefa de gobierno de la Ciudad de México. Este era el audio dos, vamos con el uno.
6: Despertamos con escuelas llenas, regresan los uniformes a las calles, las mochilas al hombro, las carreras en los patios, las preguntas, el encontrarse unos y otros. Y desde esta secundaria reiteramos ya la bienvenida que les estamos dando a los millones de niñas, niños, jóvenes de escuelas que ingresan aquí en la Ciudad de México. Hoy comienza un nuevo ciclo escolar y saludamos a todas y todos. Queremos que este regreso a clases sea seguro y por eso desde muy temprano se desplegó un operativo con 15.000 policías, presidenta, para cuidar las escuelas, los cruces, las calles, el transporte y para garantizar la tranquilidad. Queremos en esta Ciudad de México transformar las escuelas como el mejor espacio público.
4: La presidenta Claudia Sheinbaum también se refirió a un programa nuevo, el ABC de las emociones, para atender todos los lunes la problemática emocional que puedan presentar niñas, niños y adolescentes, sobre todo en la adolescencia. Vamos a escuchar.
7: Todos los lunes en tercero de secundaria y educación media superior, si hace falta lo ampliamos a los otros grados, va a haber una plática de las maestras, los maestros, sobre el ABC de las emociones, si nos sentimos tristes, si nos sentimos preocupados, si tenemos un problema en casa, si nos da angustia que no tengamos o que al ver durante muchas horas las redes sociales, todo lo que nos provoca algún problema en nuestras emociones, los lunes lo vamos a poder platicar en el salón de clase. Y además, el gobierno va a estar cerca de todas y todos los adolescentes, porque están estas guías, vamos a hacer asambleas con madres y padres de familia, con maestras y maestros, para explicar los problemas emocionales que vivimos todos en la adolescencia. La adolescencia es un periodo en donde cambian muchas cosas. Cambia nuestro cuerpo, cambia nuestra mente, cambia nuestra relación con las personas. Y todo eso debemos platicarlo. Y además ahora con las redes sociales y el teléfono celular, pues tiene un impacto todavía mayor en la forma en que nos relacionamos con las personas.
4: Respecto al uso de celulares, repito, la cifra, 81% de los maestros están a favor de que se pueda regular el uso en las aulas. Es el reporte que tenemos esta mañana.
2: Pues ahí está. Muchísimas gracias por este reporte. La presidenta trasladó su conferencia a la secundaria número 10, especializada en artes gráficas. Gracias, Víctor Bárcenas.
4: Buen día, un abrazo.
1: Y vamos a hacer ahora un enlace con Carlos Calzada, porque en este regreso a clases él también se paró tempranito y se fue a hacer un recorrido por diversas escuelas. Acompañó a niñas y niños a su primer día de clases. Cuéntanos, Carlos, ¿qué te encontraste? Creo que ya te comiste una torta de tamal, un atole, pero cuéntanos.
8: En esas andamos, Francisco Muñoz, Alexia Cervantes, un gusto saludarlos. Estamos a punto del tiempo de las guajolotas, pero antes vámonos con la información. Como decía Víctor Bárcenas, hoy empezaron las clases. Se espera que 23 millones de alumnos de todos los niveles regresen a retomar los estudios después de las vacaciones de verano, las tradicionales vacaciones de verano. Y bueno, pues, ¿qué significa el gasto para los padres de este regreso a clases de los niños? Pues no es precisamente lo más barato que se pueda pensar, a pesar de las ayudas del gobierno, pero de todos modos siempre hay gastos. Vamos a escuchar lo que nos dijeron los padres de familia respecto a este asunto.
9: Pues espero que le vaya muy bien, que siga sacando buenas calificaciones, porque ya es el último año de la escuela.
10: Antes pasó a sexto.
9: Sí.
10: Y mi hijo pasó a segundo año. En gastos, pues fueron prácticamente casi 2,000 pesos en útiles, más uniformes, más tenis, zapatos. Prácticamente fueron casi como unos, en global, como 5,000 pesos aproximadamente, lo que se gastó en este regreso a clases. Sí, nada más un hijo ahorita, aproximadamente. Pero sí, ahorita con él más que suficiente.
9: Pues como es nuevo ingreso, uniforme nuevo para empezar, zapatos, a veces hasta cosas chiquitas, ¿no? Que playeritas para abajo de la playera normal, los cuadernos, ahorita como es primaria ya ocupan más cuadernos, colores, cositas más especializadas, y pues ya sabe que, ay, quiero esta lonchera, quiero esta mochila, quiero esto, y pues uno también hace lo que puede para comprarle lo que les guste.
8: Y bueno, también como escuchábamos a Víctor Bárcenas y esta iniciativa que hay para restringir el uso de celulares y redes sociales en menores de edad, pues los padres unánimemente señalaron que es una muy buena medida para evitar que los niños, pues precisamente, se emboten con el celular. Vamos a escucharlo.
9: Yo pienso que está bien.
10: Sí.
9: Sí, sí está muy bien, porque ahí encuentras muchas cosas que no están bien en las redes sociales y siento que está mejor que les prohíban que no las usen.
11: Pues para que no estén tanto metidos en el teléfono, ¿no?
10: Es muy bueno porque la verdad, lamentablemente no tenemos control sobre eso muchas veces, a pesar de que siempre hay ciertas aplicaciones para restringir, pero sin embargo, pues siempre ellos logran como que vulnerarlo sin que nosotros nos demos cuenta. Entonces la verdad es que es muy bueno eso. De hecho, pues entre más se restrinja justo el uso de celulares a menores, será perfecto. ¿Por qué? Porque tiene que haber cierta edad como para ya manejarlos ellos independientemente. Pero sí, como ellos están pues pequeños todavía, pues no desconocen, ¿no?, cuáles son los riesgos que hay todavía.
9: Pues nosotros somos papás cero pantallas hasta el momento. Tratamos de hacerlo. Sí, como que no lo alejamos de eso porque lo tiene que conocer en algún momento, pero sí tratamos de que no sea el centro, de que pues trabaje en su imaginación, que juegue con otras cosas. Su papá le compra muchos rompecabezas, le compra juegos para que juegan a armar carros, o sea, trata de que todo sea muy didáctico.
8: Pues ahí está esta propuesta, es la unánime, y hablando de niños ya bastante mayorcitos, que son los que van a entrar a nivel medio superior y superior. Esto es el inicio de clases en la UNAM. A las 6:00 a.m. el rector Leonardo Lomelí envió un mensaje grabado a toda la comunidad estudiantil que inicia clases este día, y señala que pues la universidad reconoce los problemas y le da solución. Esto sin duda respecto al polémico examen que se llevó a cabo para el ingreso a licenciatura y que recordemos que se tuvo que repetir en el caso de los que habían aprobado, porque el uso de inteligencia artificial pues estuvo a todo lo que da. Pues Paco, Alexia, es parte de este regreso a clases. Yo ya me voy por mi champurrado. Ahí los dejo en el Noti.
2: Muy bien, pues gracias por esta tarea, Carlos Calzada. Gracias por este reporte del Caminito de la Escuela. Seguimos en comunicación.
1: Provechito, mi Carlos.
8: Excelente inicio de semana.
1: Igual hasta para luego. Ti. Bye. En el internacional, las autoridades de Nepal advirtieron sobre posibles nuevas riadas el domingo y pidieron a los residentes que se mantengan en máxima alerta tras el incremento del río Botekoshi.
2: Las devastadoras inundaciones en Nepal arrasaron a tantas personas río abajo que las autoridades de un distrito han comenzado a enterrar cuerpos en tumbas temporales antes de que puedan ser identificados.
1: Nepal elevó este lunes a 903 la cifra de personas muertas y a 4,247 la de desaparecidos tras esta inundación intempestiva.
12: Cientos de víctimas no identificadas de las inundaciones fueron enterradas este lunes en Nepal después de que una catastrófica riada similar a un tsunami arrasara pueblos enteros y causara la muerte de al menos 900 personas. Las autoridades advirtieron de que se espera que el número de víctimas mortales aumente drásticamente, ya que más de 4.000 personas siguen desaparecidas. La noticia de los entierros provocó indignación en la región de Chitwan, en el centro sur del país, ya que muchos acusaron al gobierno de ignorar los ritos funerarios hindúes. Las autoridades subrayaron que las medidas son meramente temporales para evitar la propagación de enfermedades al dejar los restos de las víctimas al aire libre. Según los residentes y los políticos locales, muchos restos ya han comenzado a descomponerse debido a la elevada humedad y al calor sofocante. Las autoridades afirman que se tomarán muestras de ADN de todos los cadáveres que vayan a ser enterrados temporalmente y que una vez identificados serán recuperados para ser enterrados según las costumbres hindúes tradicionales.
2: Irán y Estados Unidos reanudaron hostilidades tras un mes de aparente calma. Estados Unidos atacó este domingo instalaciones iraníes en la isla de Larak, mientras que la Guardia Revolucionaria Islámica atacó con drones bases de Washington en Jordania y Emiratos Árabes.
12: Estados Unidos e Irán han reanudado los combates tras una breve pausa de un mes en las hostilidades a gran escala de una guerra que ya entra en su séptimo mes. Teherán afirmó a primera hora del lunes que había lanzado ataques de represalia contra posiciones militares estadounidenses en Jordania, país aliado, tras un ataque de Washington contra la isla iraní de Larak. Teherán afirmó que había atacado con misiles balísticos bases que albergaban tropas y recursos militares estadounidenses, causando graves daños, aunque el ejército jordano había anunciado anteriormente que estaba interceptando los disparos enemigos. El mando central de Estados Unidos afirmó que había atacado posiciones en la isla de Larak, en el estrecho de Hormuz, para impedir que Irán lanzara más minas marinas en la vía navegable, apenas unos días después de haber anunciado que había completado la limpieza de explosivos en la zona. La Guardia Revolucionaria de Irán afirmó en un comunicado publicado poco después de los ataques que estos habían causado algunas bajas y prometió vengarse. Desde hace semanas, la administración Trump ha reorientado su estrategia de guerra para atacar a Teherán en el ámbito financiero, imponiendo sanciones y actuando contra sus aliados en un intento por aislarlos del comercio mundial.
1: Y como consecuencia de la reanudación de enfrentamientos, el petróleo abre la semana con un incremento del precio del barril de más de 3%.
2: El presidente estadounidense Donald Trump anunció un acuerdo petrolero con la presidenta de Venezuela, Delcy Rodríguez, mediante el cual dijo llenarán nuevamente las reservas petroleras de Estados Unidos.
1: Aunque no se saben muchos detalles de este acuerdo, según reportes periodísticos, Washington controlará más de 65 mil millones de barriles de petróleo a través de una asociación con empresas privadas hasta por un periodo de 100 años.
2: La presidenta Delcy Rodríguez envió un mensaje en el que asegura que este acuerdo no vulnera la soberanía de Estados Unidos.
1: Y de acuerdo con especialistas, este plan despierta temor de regresar a las épocas colonialistas y advierten que vulnera la soberanía de los venezolanos al no estar claros los beneficios que tendrá la población.

0: Mira qué buena versión.
1: ¿A poco no nos encontramos a Paté de Foix con el caminito de la escuela para todas aquellas niñas, niños, adolescentes que regresan a clases este lunes, mi querida Alexia?
0: Que les vaya muy bien el día de hoy, también a los papás, mamás, que estén tranquilos, ¿no? Que todo va a salir bien. Esperemos que ya no sigan esas costumbres, al menos aquí en la Ciudad de México, ¿no? En como media superior, secundaria, de novatadas. No sean así, ¿no? Ya, eso es cosa del pasado.
1: Exactamente.
2: Muy bien bañados. Alzando los pies.
0: Gracias por sus comunicaciones a Juan Mercado, a Javier López Villuendas, que nos manda mensajito a través del Facebook. También Gabriela de Asbaje dice: buenos días, excelente inicio de semana y de mes. Bueno, eso mañana.
1: Erizo Áspero también para Quiquen Man desde Iztapaluca, Estado de México. A Víctor Manuel Temascalcingo en el Estado de México también. Lupita Melesio, amigas, amigos de Radio Becal y a todas las personas que se conectan, un abrazo.
0: Trabajamos esta mañana para ustedes en la redacción Aida Aguilar, la coordinación nacional de Ángeles Medina, la coordinación internacional y realización de Manuel Mora.
1: Edición y grabación de las notas, Gregorio Nájera y Fortino Longines. Controles técnicos aquí en cabina, Gonzalo Arteaga. Nos despedimos este lunes, Alexia Cervantes
0: y Paco Muñoz.
1: Sean felices.
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